Y como la tarántula teje una gran estrella para cazar suspiros que flotan de su negro aljibe de madera.

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0: vamos a escuchar una de esas grabaciones que marcan época, que aún hoy estremecen como el primer día. Corría el año 1972 y Camarón de la Isla ya empezaba a dejar claro que su voz iba a cambiar para siempre el flamenco. Junto a él, el maestro de las seis cuerdas, el eterno Paco de Lucía, que tejía en cada compás una historia paralela al cante, una conversación de alma a alma. Juntos nos dejaron esta maravilla portentos titulada Las campanas también lloran, un cante cargado de melancolía, de compás cadencioso y sentimiento a flor de piel, donde hasta las campanas se vuelven lamento. Flamenco del grande, del puro, de ese que no necesita presentación, pero que nunca está de más volver a escuchar con el corazón abierto.
1: ¡Ale!

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María Manuela, ¿me escucha? 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

Nacido en Jerez de la Frontera, allá por 1903, Juan José Vargas Vargas, el Chozas o el Chozas de Jerez, nunca fue profesional del cante, pero destacó sobre todo por mezclar los aires de Lebrija con los de Jerez. Tenía una forma muy personal de cantar, sobre todo por soleá, estilo en el que creó su forma propia. Uno de sus mayores artes y grandeza era que inventaba las letras mientras iba cantándolas.

Don Manolo Valle, a Chico Elito y a Enrique Fernández, ole. Vamos a Belilea.

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0: Saludos cordiales, amigos y amigas del flamenco. Bienvenidos una semana más a El Tablao del Viñero, el rincón donde nos encontramos con el alma del flamenco, ese arte que no entiende de tiempos ni de fronteras. Durante los próximos 60 minutos recorreremos juntos los palos más profundos, las voces más desgarradoras y las guitarras que hablan con el corazón. Soy José Manuel Soria, vuestro anfitrión en este viaje flamenco que cada semana nos llena de duende y compás. Así que no os mováis de ahí, que esto promete.
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0: Y para arrancar con fuerza, hoy nos sumergimos en una joya del flamenco, grabada en 1992. Se trata de Voló el pajarillo, una milonga interpretada por el gran Juan de Juanes. Este cantaor, conocido por su sensibilidad y maestría a la hora de interpretar estilos menos comunes, dejó una huella imborrable en el flamenco de su época. Su capacidad para transmitir emoción en cada nota es simplemente espectacular. Así que, sin más, vamos a disfrutar de esta maravilla. Con todos ustedes, Juan de Juanes y Voló el pajarillo.

Qué maravilla escuchar a Juan de Juanes, ¿verdad? Esa milonga nos transporta a otra dimensión, llena de delicadeza y pasión. Y siguiendo con esta grabación de 1992, vamos a sumergirnos en otra obra maestra de este cantaor. A continuación, un tema que refleja aún más su capacidad para conectar con la raíz del flamenco y llevarla a un lugar único. Sin más preámbulos, aquí lo tenéis. Otro regalo de Juan de Juanes.

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1: Seguimos avanzando en nuestro recorrido flamenco aquí en El Tablao del Viñero. Y ahora nos encontramos con una voz que marcó un antes y un después en los fandangos. Manuel Torres, Niño Osuna. Este cantaor, con su estilo profundo y lleno de sentimientos, es capaz de transmitir lo más puro del flamenco con cada palabra. En este tema, Solo quedamos dos hermanos, nos regala unos fandangos llenos de desgarro, una verdadera conversación con el alma. Está magistralmente acompañado a la guitarra por Antonio de Estrella, quien con su toque elegante y preciso envuelve la voz de Manuel, elevando cada nota a otro nivel.

Y en este viaje por el arte flamenco seguimos en Osuna, cuna de grandes voces y emociones profundas. Si antes disfrutábamos con Manuel Torres, niño Osuna, ahora le toca el turno a otro grande, Chiquito de Osuna. Con su particular forma de interpretar los fandangos, llena de fuerza y matices únicos, Chiquito de Osuna nos demuestra por qué su nombre quedó grabado en la historia del flamenco. Su voz rasgada, llena de verdad, conecta directamente con la raíz de este palo y nos traslada al corazón del sentimiento andaluz. Así que, sin más, vamos a disfrutar de su arte. Aquí está, desde Osuna para el mundo, Chiquito de Osuna, con unos fandangos que no dejan indiferente a nadie.

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y de la voz de Canalejas de Puerto Real, cantando a Carmen Amaya. Nos vamos ahora a disfrutar del tercer artista que nos recomendaba Kiko, Jesús Méndez. Lo escuchamos cantando por tangos.

con fandangos en la voz de El Carbonerillo. Me despido de todos vosotros hasta dentro de 7 días. Ha sido un placer compartir este ratito flamenco con todos vosotros. Un saludo de este vuestro amigo y locutor José Manuel Soria.

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0: dice Pulpita que eres de Almería.
1: Sí, yo nací en Almería, donde ha nacido el taranto. Y por eso te voy a hacer un cante por taranto.
0: Vamos a dar una explicación muy importante, David. Porque el taranto pertenece a los cantes de las minas o cantes de Levante. Pero lo tenemos colocado sobre el tentáculo, donde está también el tiento. ¿Y eso por qué es?
2: Pues porque el taranto, cuando se hace para baile, tiene un ritmo binario, así como lo tienen los tientos, la zambra o también los tangos incluso. Pero cuando se hace para cante, el taranto es libre, sin ritmo ninguno.
0: Vamos a escucharlo.

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Olé. Manolo, vamos a cantar gitano. Que vuelvan los cantes buenos.

0: Muy buenas, flamencos y flamencas del alma. Bien hallados, una semana más, al tablao del viñero, este rincón donde el tiempo parece detenerse para dejarnos escuchar cómo respira el cantejondo. Mi nombre es José Manuel Soria y me acompaña Alejandro Márquez, cuidando cada detalle desde el control técnico, para que todo suene como tiene que sonar, con verdad, con hondura y con ese pellizco que solo el flamenco sabe dar. También me acompaña Nerea Núñez en redacción. Hoy abrimos un programa que nos va a llevar por las orillas más profundas del arte gitano. Soleares que se clavan, seguirillas que desgarran, voces que vienen de la herencia más antigua y otras que caminan hacia lo que está por venir.
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0: Abrimos de par en par este tablao con Manuel Agujetas, heredero de una estirpe que no conoce término medio. Su soleá no se canta, se lanza desde las entrañas, como si cada tercio fuera un golpe de vida. A su lado, al toque, un nombre que es brújula y compás, Moraito, que sabe escoger el espacio exacto donde la guitarra respira para dejar que el cante se abra como un cuchillo limpio. 11 minutos para olvidar el mundo y escuchar cómo suena una verdad sin adornos. Suena Agujetas por Soleá.

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Y tras este terremoto hondo, nos adentramos en otro de los templos del Cante, la Seguirilla, esa senda estrecha donde solo entran los valientes. Llega Luis Moneo, con ese eco serio, con esa manera de decir que parece venir de una casa antigua donde el dolor aprendió a hacerse música. Seguirillas que pesan, que se agarran y que no piden permiso. Escuchamos a Luis Moneo.

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Volvemos la mirada ahora hacia una de esas voces que, aunque pasen los años, nunca pierden su brillo. Juanito Maravillas, un cantaor que manejaba el compás y la dulzura con la misma soltura y cuya manera de decir sigue siendo escuela para quienes buscan elegancia sin perder raíz. Esto es cante puro, esto es alma flamenca, aquí en el Tablao del Viñero,

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2: Comenzamos el programa de hoy con Fernando Terremoto, una figura imprescindible en los tangos. En este, Cuando te veo venir, Fernando nos regala un compás sólido y un quejío lleno de dolor contenido, esa fragua de sentimiento que marca su sello inconfundible.

0: Terremoto Chico, como le llamaban, recogen estos tangos toda la hondura de su linaje, esa herencia que lleva impregnada en su cante y que despliega en cada verso como un grito de su propio ser.
1: Con el toque de Paquito Simón y el cante de Enrique el Culata, nos vamos ahora por Bulerías, con este clásico Ojos Verdes.

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3: Desde Málaga, donde el mar se confunde con el cielo y el aire huele a jazmín y compás, nos llega la voz de un amigo de alma clara y oído fino. Cada semana, Kiko nos abre su corazón flamenco y nos deja tres nombres, tres artistas que laten al ritmo del duende y la emoción. Escuchémosle, porque cuando Kiko habla de arte, hasta el silencio se queda a escuchar. ¡Adelante, Kiko!
4: Buenas noches, José Manuel. Te voy a decir tres artistas: Manolo Caracol, Encarna Anillo y, por ejemplo, Niño Gloria.
5: Hola, Kiko. Muchas gracias por tus artistas recomendados. En el programa de hoy vamos a comenzar precisamente con Encarna Anillo. Vamos a poner una milonga precisamente del disco Barcas de Plata y que está acompañada al toque por Juan Requena. Esto es un tema Si Llegara a Suceder.

Por seguirillas, escuchamos ahora al Niño Gloria, acompañado a la guitarra por Manolo Badajoz. Estos son unas seguirillas tituladas Son mis penas.

0: Y nos vamos ahora con la tercera de las recomendaciones para el programa de hoy que nos traía Kiko. Él nos pedía un tema de Manolo Caracol.
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0: Desde su origen, el flamenco ha pivotado sobre dos estéticas musicales bien diferentes, pero absolutamente complementarias para aquellos aficionados que no se mueven en el terreno de los prejuicios y la estrechez de miras. De un lado, el flamenco interpretado por cantaores de amplio registro, versátiles, de generosa musicalidad, y de otra, artistas de voces oscuras y magnéticas, con una innata capacidad de emocionar. Entre los primeros, Antonio Chacón destaca como el papa flamenco que fue. Entre los últimos, Manuel Torres, el más adorado referente del cante gitano. Fallecido en 1933, quienes deseen valorar el arte de este último solo podrán recurrir a sus grabaciones en discos de 78 revoluciones, conocidos como discos de pizarra, y a los testimonios de sus coetáneos. Sentimos no poder poner alguno de sus temas aquí en el programa, en el tablao del viñero, porque realmente la calidad de estas grabaciones en discos de pizarra no son apropiadas para ponerlas porque apenas se aprecia la voz, los matices. Y si amplificamos el volumen, va a sonar fatal. Escuchamos, no obstante, un cante de Manuel Torres, unas siguirillas en la voz de Manolo Caracol.

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3: En nuestra particular fonoteca flamenca, retrocedemos ahora, casi 90 años atrás, para disfrutar del cantar, del buen cantar, precisamente, de una notable cantaora de flamenco de principios del siglo XX, que destacaba por su amplio repertorio, voz expresiva y profunda influencia de maestros como Antonio Chacón y La Niña de los Peines, especialmente en géneros como malagueñas y peteneras, dejando un legado a pesar de su prematura muerte en 1940. Os hablo de Luisa Requejo, una grande del flamenco que por desgracia está en el olvido, pero que aquí en Radio Tarsus, aquí en el Tablao del Veñero, rescatamos para todos vosotros. Os dejo ya con este tema de Luisa Requejo.

y con otro de esos grandes cantaores de la primera mitad del siglo XX, me voy a despedir de vosotros hasta el próximo programa. Os voy a dejar con unas Soleares de Manuel Jiménez Centeno, conocido artísticamente como Manuel Centeno, un cantaor flamenco que, como decía anteriormente, pertenece a la primera mitad del siglo XX y está considerado uno de los mejores saeteros de todos los tiempos. Lo dicho, yo me despido de todos vosotros hasta dentro de 7 días. Ha sido un placer compartir estos 60 minutos de flamenco con todos vosotros aquí en el Tablao del Viñero. Este humilde locutor de pueblo, que no de barrio ni de ciudad, se despide con estas Soleares de Manuel Centeno. Hasta dentro de 7 días.

gran guitarrista, el gran futuro. Estos fandangos se los quiero dedicar a mi amigo Antonio Arias.